Son las 6:09 PM. Sonríe, porque para ver caras feas ya está la de tu vecina chismosa, corazón de melón. Te dejo con Marco Antonio Solís, se llama. Antes de que te vayas, ya sé que vas en el tráfico, pero tranquilo, más vale tarde que nunca. Súbele al estéreo.

0: La arrolladora Banda Limón, fracaso seguro en La Comadre, 105.5, puros éxitos. 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Y en iHeartRadio, son las 6:17. 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Buena tarde, comadre, compadre.
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2: Por supuesto, comadre y compadre, te acompañamos en esta tarde con más información vial.
1: A vuelta de rueda.
2: Y considera que vas a encontrar intensa carga sobre Avenida Juárez entre la calle Chipilo y el Boulevard Atlixco. En calle 2 Sur de Avenida Juan de Palafox y Mendoza a la calle 15 Oriente.
1: Lento.
2: Asentamientos en Avenida Teciutlán Norte entre Avenida Reforma Sur y Avenida Teciutlán Sur. Lo mismo en Avenida Bugambilias entre la calle Rosas y la calle Huele de Noche. Avenida 15 de Mayo desde la calle Agua Verde al Boulevard San Felipe.
1: Carga que avanza.
2: Y con ligera carga, Avenida 68 Poniente de calle 17 Norte a la calle 9 Norte. También en calle 19 Sur de Avenida 5 Poniente a la Avenida 15 Poniente.
1: Clima.
2: La temperatura 17 grados. 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

0: Es Eden Muñoz, chiquitita, recuerdos en común. En la comadre 105.5, puros éxitos. 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Y precisamente escuchando a Alfredito Olivas, te traigo chisme. Y es que, comadre, se hizo viral una fotografía de Alfredito Olivas con uno de sus fans. Bueno, algo así, te explico la historia. Y es que resulta que un fanático pues compartió su historia en redes sociales. Echó su guardadito y logró irse al palenque a ver a Alfredito Olivas. Oye, pero bajita la tenaza, se fue colando entre secciones hasta que logró llegar a la zona de ruedo donde pudo tomarse una foto. Sí, pasó Alfredito Olivas ahí cantando cerquita y gritó: ¡Alfredo! ¡Una foto! ¡Una pig! ¡Una pig! Oye, se tomó su foto con Alfredo Olivas, la compartió y él feliz. Y puso la leyenda: ¿cuántos de ustedes darían lo que fuera por una foto con Alfredito Olivas? Porque yo ya tengo la mía. ¡Uy! No, hombre, creo que eso fue lo que le hizo viral. La neta, yo sí, pariente. Yo haría lo mismo que tú. No, yo hasta me meto a vender chelas al palenque con tal de tomarme la foto con Alfredito Olivas. La neta, qué buena onda. No cabe duda que lo queremos tanto. Por eso lo tenemos aquí en La Comadre 105.5. Puros éxitos. Y en la aplicación iHeartRadio. Mientras, sígueme en Instagram, @cocovice20y7.
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2: Y comadre, compadre, me despido con las siguientes notas. Espero que tengas un excelente regreso a casa y pases buen fin de semana.
1: Carga que avanza.
2: Vamos a encontrar ligera carga si tu camino ya se encuentra en calle 9 Norte, de Avenida Reforma a la Avenida 14 Poniente. En Diagonal Defensores de la República, desde Avenida 18 Poniente a la calle 25 Norte.
1: Lento.
2: Con asentamientos, la circulación en calle Tlaxcala desde la calle Girasoles a la Avenida México-Puebla y en Boulevard Atlixco entre el Camino Real a Cholula y el Camino Real a San Andrés.
1: A vuelta de rueda.
2: Con intensa carga, la circulación de Avenida 25 Oriente de Avenida 16 de Septiembre al Boulevard 5 de Mayo y en Boulevard Carmen Cerdán entre Avenida Atilac y el Boulevard Norte.
1: Clima.
2: 16 grados y continúa la lluvia en distintas zonas de la ciudad. 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

La abandono no, una clave nueva. ¿Cuál? Adiós. 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Oye, me tengo que lanzar con mis brothers de Espacio Deportivo de la Tarde. Pero ya sabes, hoy es viernes, fin de semana, y al ratito tenemos una cita en Despechados. Una historia buenísima donde la traición se hace presente. ¿De qué se trata? A ratito te lo platico, mientras vámonos con el Javi. Se llama No Capea. 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Y en iHeartRadio. Buena tarde, comadre, compadre. Aquí está el Coquito contigo.

0: Pumas o el Wiki.
1: Para mí es importante el mensaje del Inter. La clave de lo que resta del torneo va a ser el partido del domingo.
0: Miguel Borja, Reta Rayados.
2: Vamos a ver mañana nos vemos ahí en el estadio y vamos a ver qué va a pasar, pero creo que el respeto de nosotros hacia ellos está. Sabemos que es una gran institución.
0: Mourinho defiende a su goleador.
3: Mbappé va a jugar, ni en banquillo estará. Va a jugar, y si va a jugar es porque yo estoy seguro de que no ha fallado con el Real Madrid, no ha fallado con sus obligaciones.
0: Esteban Andrada por el triunfo en el Azteca.
4: Sabemos que se nos hace muy difícil, sabemos que América es un equipo fuerte, duro, una oportunidad súper importante para nosotros.
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8: Estos son los encabezados en las páginas de internet.
9: TUDN.com, Cristiano Ronaldo anota gol 980 en su carrera en victoria de Al Nassr.
10: CR7 dejó atrás la polémica con Portugal y se acerca a la meta de los 1000 goles.
11: Mediotiempo.com, una locura.
12: Julián Quiñones anota penal a Lopanenka en Arabia. El delantero regresó a la actividad con una gran anotación.
13: Record.com.mx, América presenta su jersey conmemorativo por el 110 aniversario.
14: Club América y Adidas lanzaron una colección de edición especial inspirada en la década de los 70.
15: Cancha.com, murió Mike Ditka, leyenda de los Osos.
16: El legendario head coach de los Bears de Chicago, Mike Ditka, falleció a los 86 años.
17: Esto.com.mx, se acabó el invicto.
18: Novak Djokovic se queda en segunda ronda del Masters 1000 de Shanghái. El esfuerzo de las últimas semanas le pasa factura al tenista serbio.

0: Amigos, ¿cómo están? Bienvenidos. Espacio Deportivo de Grupo ASIR para toda la República Mexicana, viernes 9 de octubre de 2026. Saludándoles con gusto, Anselmo Alonso, Rol Sarmiento, el señor productor, todo el equipo de ASIR Deportes y de Espacio Deportivo, su servidor Antonio de Valdés. Gracias, como siempre, Lalo Cortés por los encabezados, Lalito en la producción, Paco Caballero está en los controles, Rodrigo Herrera y Ricardo Blancas en redacción. Abrazo para ellos. Bueno, pues ha comenzado ya la jornada 11 del fútbol mexicano. Ya se juega el partido de Puebla en contra de León. Hay dos partidos hoy. El Puebla-León que ya se juega y el Tigres contra Toluca que es a las 9 de la noche en el Estadio Universitario. Además está jugando la selección mexicana allá en el Estadio Victoria, en Aguascalientes, con muy buena entrada, prácticamente lleno el México-Jamaica en el Estadio Victoria. Anselmín, ¿cómo estás, Anselmín? Saludos.
1: Bien, Antonio, ¿tú cómo andas? Qué bien. Gusto saludarte en este viernes difícil, difícil en toda la zona, el primer cuadro
0: complicado. Caótico.
1: Sí, sé que hay que tener paciencia.
0: Y además con lluvia.
1: Sí.
0: Nos acabamos de empapar.
1: Lo bueno es que me viene muy temprano para acá, entonces aquí estamos, Toñito, con muchas ganas, con un fin de semana que va a ser bien atractivo, porque hay cosas que involucran a deportistas mexicanos puntuales. Uno, Del Toro en Italia, ¿sí? Edson y su posible regreso ya a la actividad con el West Ham. Está el caso de Checo Pérez en Singapur. Está la Liga Mexicana. Hay cosas que hay que...
0: Hoy hizo gol Quiñones.
1: Quiñones hace gol. Ay, cómo lo extrañamos, ¿verdad?
0: Lo cobró a la Panenka.
1: Es un gran jugador, Toño. Y estoy seguro que va a jugar el siguiente Mundial y va a romper todas las marcas de jugadores mexicanos.
0: Pues así luce, ¿no?
1: Sí.
0: Así luce.
1: Y mira, y yo estoy seguro que en noviembre lo vamos a tener. Por cierto, ya dieron a conocer las fechas y todo esto, Toño.
0: Ya.
1: El partido de ida, México-Jamaica, va a ser el 14 en Kingston.
0: 14 de noviembre en Kingston.
1: 14 de noviembre en Kingston. Y la vuelta el siguiente martes, que sería 15, 16, 17 en Monterrey.
0: Correcto.
1: Ahí va a ser. Así que... esos partidos sí los vamos a ver con lupa y vas a ver qué diferente va a ser el grupo que va a llevar Rafa. Muy parecido, Toño, quizá un par de cositas extras a lo que jugó la Copa del Mundo.
0: Ya platicaremos de todos los temas de fútbol con el arranque de la jornada, con lo de la selección mexicana. Hizo gol Cristiano Ronaldo, ya llegó a 980 goles, mientras pues se daba a conocer de que va a haber una sanción que no se sabe de qué longitud, si va a ser de un mes, puede ser hasta de 6 meses con la selección de Portugal. Así que, mientras tanto, hace su gol 980. 980 goles.
1: Qué futbolista, ¿verdad?
0: No.
1: De repente pasan cosas, Toño, que nos hacen como no dimensionar el personaje del que estamos hablando, ¿no? ¿Por qué? Porque en el mismo momento pasa una cosa como la que le sucedió con la selección de Portugal, en donde yo siento que hay equivocación por parte de él, pero también equivocación por parte del técnico, ¿sí? Y entonces la gente juzga muy fuerte. ¿Pero qué clase de futbolista?
0: No, bueno, a ver, van a pasar las décadas, y como ahora de repente hablamos de Pelé, o de repente hablamos de...
1: Maradona,
0: o de Di Stéfano.
1: O de Zidane,
0: o en de su momento. Cruyff. Sí. De Zidane, de Beckenbauer.
1: De Ronaldinho
0: se hablará de Cristiano Ronaldo.
1: Pero en particular, después de la aparición, hay dos futbolistas portugueses que tuvieron quizá no tanto reflector porque no ganaron tanto, pero que tuvieron ese impacto, que fue Eusebio.
0: Sí.
1: Pero que había nacido en Mozambique y tiene un mundial fantástico y que termina su carrera inclusive en México, jugando para el Monterrey.
0: Sí.
1: Y Luis Figo, que fue un jugador fantástico, que jugó y que rompió paradigmas jugando en Barcelona y en Real Madrid.
0: Jugadorazo. Sí,
1: pero nunca lograron ni los goles que hizo Cristiano,
0: no.
1: Ni los títulos que tuvo Cristiano.
0: Tampoco.
1: Entonces, sí, hay mucha gente como que lo minimiza, pero vamos a ver qué pasa con Portugal en los siguientes eventos grandes. Porque para ganar un evento grande, Toño, para ganar uno de esos eventotes, tienes que tener una gran figura. una gran figura, y fue Maradona, y fue Pelé, y fue Zidane, y en España quizá era más el conjunto del Barcelona, aquel maravilloso, pero fue Ronaldinho en el 2002, y cada mundial vas encontrando a alguien.
0: Y Messi, por supuesto.
1: Y Messi, desde luego, ¿no?
0: Sí. Pero bueno, es un fenómeno, y fíjate, si no hubiera tocado la época de Messi, precisamente, no. Entonces, muy probablemente, se hablaría todavía a un mayor nivel de Cristiano Ronaldo.
1: Yo creo que ni los mismos portugueses dimensionan el tamaño de futbolista que se va a retirar en 1 o 2 años. ¿Eh?
0: Sí, de acuerdo. Ya platicaremos de todos los temas de fútbol, pero por lo pronto nos vamos con información de la Fórmula 1. Hay actividad en Singapur.
2: A pesar de los libres 1 liderados por Russell, con ventaja de 2 décimas sobre Leclerc, Max Verstappen logró la 1ª pole position formato sprint de su carrera en el Gran Premio de Singapur, al detener crono en 1:31.156 en Q3 a una vuelta y con neumáticos blandos. Sergio Checo Pérez ocupó el sitio 21 en la FP1 y largará desde el sitio 20 en el formato sprint, posición a consecuencia de un toque con el muro en su segunda vuelta, la cual provocó bandera roja debido a los restos que dejó su alerón delantero. Escuchemos al jalisciense.
3: Yeah, basically I was in the middle of turn 4. Obviously every lap counts a lot in sprint qualifying street race.
4: Básicamente estaba en medio de la curva 4 y obviamente cada vuelta cuenta mucho en una calificación de sprint en un circuito callejero. Y sí, apreté mucho. A mitad de la curva la parte trasera tocó fondo de forma bastante agresiva y no pude controlarla. Evité la esquina, pero terminé contra el muro, tuve que volver a los boxes y arreglarlo. No fue una clasificación ideal.
2: La sprint comenzará a las 3 de la mañana de este sábado, tiempo de la capital de nuestro país. Asir Deportes, Edgar Flores.
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4: Un día muy duro en la bicicleta. La actividad comenzará a las 2:45 de la mañana de este sábado, tiempo del centro de México. Asir Deportes, Edgar Flores.
0: Gracias, Edgar. Ahí está la información. El tema Isaac del Toro, obviamente, no está como el año pasado. Y yo creo que, todo esto está trabajado, pensado, analizado por su equipo. Pero es evidente que no está consiguiendo los resultados de hace algunos meses.
1: Pero en la Tour de Francia quedó segundo lugar.
0: No. Después vino la lesión.
1: Sí, no, estoy de acuerdo, pero o sea, es que hablas como en términos generales.
0: No, yo lo que
1: digo... La Tour de Francia fue segundo o tercero, no me acuerdo.
0: Yo a lo que me refiero es que el después de la lesión le está costando trabajo regresar.
1: Yo estoy de acuerdo.
0: A nivel, y...
1: Qué difícil, repito, es acostumbrarnos a que ganen siempre.
0: Ellos, en su equipo, analizan y dicen, no, sí, debe hacer esto y esto y esto y esto y esto. Pero hay que entender que si está disminuido físicamente todavía, no va a conseguir los resultados que ya nos había acostumbrado.
1: Estoy de acuerdo. Y cuando llega la carrera de ayer, quedó en el lugar 82. ¿Con qué te quedas como público cuando no conoces el deporte? Pues fue pésimo. Toño estuvo a un minuto del ganador.
0: Sí.
1: O sea, tampoco... no quedó a 15 minutos del ganador. Fue a un minuto del ganador cuando venía de un viaje largo... Con un cambio de horario, para un deportista le pega, y con una medio lesión en la rodilla. Vamos a ver cómo va el fin de semana. Yo creo el fin de semana, no sé si vaya a ganar, pero vas a ver que va a estar en un top 10.
0: Si es que ya físicamente está.
1: Yo creo que ya va a estar.
0: Esperemos.
1: No sé, pero es que es bien difícil la consistencia. Tiene 21 años.
0: Sí, claro.
1: Y va a ganar muchas carreras.
0: Y va a regresar a lo que nos... enseñó, seguro.
1: Y va a pelear seguro. La medalla en
0: Los Ángeles. Yo lo que voy es que no, ahorita no está al 100%.
1: No, estoy de acuerdo. Pero en el año tuvo uno de esos logros, ganó una etapa de la Tour de Francia.
0: Sí.
1: Que es algo fantástico. ¿Y en qué lugar quedó en la Tour de Francia?
0: Sí, estuvo
1: en
0: ahí.
1: En el top 5.
0: Estuvo en el podio.
1: En el podio. Entonces, ¿qué le podemos pedir? ¿Más?
0: No, que esté recuperado.
1: Es que, ¿sabes qué, Toño? Como el público en general, no me refiero al... Queremos que gane siempre, y está bien difícil.
0: No, bueno.
1: Nadie gana siempre.
0: Nadie,
1: ¿o no?
0: Nadie.
1: No, entonces, ya es que perdió. Ah, ya se tiró a la hamaca. No.
0: Imagínate pensar que a estas alturas de su carrera ya se confió. No, para nada.
1: 21 años, ¿no?
0: No, hasta apenas.
1: Vienen muy empezaron. Buenas cosas, pero también vienen carreras como la de ayer. Muchas. Yo recordaba algunas declaraciones que hizo Michael Jordan en su libro. Dice, hubo más tiros que fallé a los que metí.
0: Sí, y más temporadas en las que no fui campeón.
1: En las que yo perdí, sí. Y más juegos que perdí que los que gané. Nos quedamos con
0: eso
1: aquello.
0: No creo, ¿eh? Sí. No creo.
1: Sí, porque hubo temporadas en las que estuve en equipos perdedores. Tras 22 años jugando, ganaste 6 títulos. ¿Qué pasó en los otros 18 años? Habría que analizar.
0: No, ganó 5 títulos.
1: ¿No fueron 6?
0: No, 6 títulos.
1: 6, por eso.
0: 6.
1: ¿Qué pasó en los otros años? Seguramente hubo temporadas en donde su equipo
0: perdió.
1: Lesionó. Claro. A lo que voy es que no siempre se gana.
0: No se puede.
1: Y te estoy hablando de una de las máximas figuras en la historia.
0: No se puede porque además la alta competencia...
1: Es durísima.
0: Sí, sin duda. Vamos con la NFL, hablando de perder. Qué derrota de Dallas ayer, qué barbaridad. Qué mal jugaron. Tampa sí, obviamente les hizo mucho daño por tierra. Y finalmente resolvió bien el partido. Un equipo que no había ganado en toda la temporada, pero increíble, ¿no? Dallas, después de lo que vimos en contra de Houston, pues pensábamos que ya estaban como para empezar a despegar, y no, otra vez para atrás, y ahora con 2 ganados y 3 perdidos. Y le sumamos la información de la muerte de Mike Ditka, un histórico, sin duda, de la NFL.
11: La semana 5 de la NFL comenzó este jueves con la primera victoria de Tampa Bay en la temporada. Los Buccaneers se impusieron 24-16 a Dallas. Jaron Daniels fue quien lideró a Tampa Bay. En esta segunda titularidad consiguió 189 yardas y un total de 19-25 en cantidad de pases, destacando un touchdown. Al finalizar el juego, el dueño de los vaqueros de Dallas, Jerry Jones, manifestó confianza en sus jugadores, descartando que el cansancio de 3 partidos en 12 días les esté pasando factura.
12: De ningún modo, estos chicos están en una condición física sobrehumana. No conoces a nadie que esté mejor en forma que ellos. Y además, en su mayoría se toman muy en serio lo que hacen. Entonces no, para nada.
13: Para Asir Deportes, Arturo Sanguino.
14: NFL está de luto. Este viernes a los 86 años falleció Mike Ditka, legendario exentrenador de los Osos de Chicago, equipo al que llevó a ganar el Super Bowl 20, venciendo a Nueva Inglaterra. Jugó de ala cerrada, fue elegido en la quinta posición general por los Osos en el draft de 1961, ganó el premio al novato del año, participó en múltiples Pro Bowls y ganó el campeonato de la NFL de 1963. Abandonó Chicago en 1966, jugando brevemente para Filadelfia y Dallas con el equipo de la Estrella Solitaria. Ganó el Super Bowl 6. Al retirarse en 1972, pasó a formar parte del staff de los Vaqueros como asistente entrenador de Tom Landry y permaneció con el equipo durante 8 temporadas antes de regresar a Chicago en 1982 como entrenador en jefe. Con los Osos estuvo 10 años, que incluyeron 5 títulos consecutivos de la entonces División Central de la Conferencia Nacional y la victoria en el Super Bowl. Tras 5 años de ausencia, regresó pero como head coach de Nueva Orleans y tras una desastrosa temporada de 1999 que culminó con un récord de 3 victorias y 13 derrotas, decidieron darle las gracias, recordado por el intercambio previo al draft de ese año, cuando cedió un paquete de 8 selecciones del draft por el corredor Ricky Williams. Ditka ingresó al Salón de la Fama el 30 de julio de 1988, convirtiéndose en el primer ala cerrada en la historia de la NFL en recibir ese reconocimiento. Luego de su etapa como entrenador, trabajó como analista y comentarista de la NFL para algunas cadenas de televisión. Asir Deportes, Gabriel Ayala.
0: Descanse en paz, Mike Ditka, que fue, pues, una figura muy importante muchos años en la liga. Muchos años. Ya escuchábamos como jugador, como ala cerrada, luego como entrenador en jefe e inclusive como comentarista. Duró muchos años, estuvo vigente en la NFL. Un personaje que, pues, ya fueron hace muchos años, sus momentos de entrenador en jefe con Chicago y todavía en la actualidad. Cuando hay partido en el campo del soldado, hay gente que se disfraza como Mike Ditka y sale con el suéter, el famoso suéter que usaba allá a mediados de los 80s y con el bigote y con el puro, o sea...
1: Un personaje, ¿no?
0: Sí, un personaje.
1: Un personaje y muy querido allá en Chicago.
0: Muy.
1: Muy, muy querido.
0: Sí, sin duda. Sin duda, muy, muy querido. Oye, qué bien juegan estas chicas de Jamaica, ¿eh?
1: Ya nos van ganando, ¿no?
0: 2-0.
1: 2-0. Este partido se está desarrollando en Aguascalientes. Se agotaron los boletos. Uh-huh. Hay un lleno en el estadio. Qué bueno. Y este es el equipo, Toño, que está pensando y soñando con estar en la Copa del Mundo. Del próximo año que se efectúa en Brasil. La Copa del Mundo está al alcance porque han jugado muchos partidos de eliminatoria. Pero el más importante es contra Haití. Ida y vuelta en el mes de noviembre. Y este es un ensayo para ese partido.
0: Híjole, pues, estas jóvenes de Jamaica juegan bien, juegan bien. Ojalá que venga reacción del equipo mexicano, pero el equipo femenil pierde 2-0 con Jamaica, mientras que Puebla y León se mantienen 0-0. Antes de concentrarnos ya con todo el tema de fútbol, vamos con información del béisbol de Grandes Ligas. Ayer Cleveland

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1: Ahí está la información. Mañana ese juego, Anselmín, lo tenemos por Canal 9. A las 6 de la tarde estaremos en Canal 9 con este partido que lo decide todo en la temporada de Cleveland y de Chicago. Háblame. Todo te juegas en un partido.
2: ¿Sabe los pitchers que van, Toño?
1: A ver, déjame ver. Bueno, Chicago siempre tiene con juego de bullpen. No
2: tiene al gran abridor ese de...
1: No lo tiene. Ajá. No lo tiene. Van a abrir con Burke, que va a ser juego de bullpen.
2: O sea, va a ser cada... Okay.
1: Sean Burke, que
2: Cleveland
1: ganó 11, perdió 7 en la temporada regular. Sean Burke puede caminar más o menos
2: 4 o 5
1: entradas si está bien, si está dominador. Y Cleveland va a ir con el mismo pitcher que terminó el juego de ayer, con Gavin Williams. Digamos que él es un abridor, pero la cosa se les complicó al final y entonces dijo el manager, me vale, yo voy con Gavin Williams. Lo metió a lanzar.
2: ¿Y qué tal es él?
1: Muy bueno.
2: ¿Sí?
1: Es un gran ponchador.
2: ¿Que son unos 10, 12 ganados tuvo?
1: Ganó 14.
2: 14.
1: Sí. Este sí es un abridor puro, ¿no? 14 ganados, 8 perdidos en la temporada regular. Fíjate, ponchó 248 bateadores en 184 entradas, un tercio.
2: Ok, casi aprobé de 2 por 1, ¿eh? No, es muy bueno. Oye, Toño, el promedio en general, pues, no hago preguntas específicas. ¿Cuánto es el que más ganó en esta temporada?
1: ¿Cuántas victorias?
2: Ajá, el líder de victorias. Ajá. ¿Llega a 20?
1: No, ya no.
2: Ya no, ¿verdad?
1: Ya no.
2: Considerando
1: antes,
2: que ha habido...
1: Antes se llegaba, pero ya no.
2: Ha habido uno solo, ¿no?, que llegó a 30.
1: No, ha habido pitchers de 40 victorias.
2: ¿De 40
1: pero
2: victorias?
1: Pero en otras épocas.
2: No manches, era, es que tiraban cada 15 minutos. ¿O
1: no,
2: qué?
1: No, era otra época del béisbol. Mira, este año, déjame ver, temporada regular, aquí está, 2026, 18 victorias. Ajá. Estuvieron empatados Sonny Gray de Medias Rojas de Boston y Christopher Sánchez de los Phillies de Filadelfia.
2: Los dos eliminados.
1: Los dos máximos ganadores.
2: 18 victorias.
1: Sí, que son un chorro.
2: Yo sé que son un chorro
1: de victorias.
2: Yo me acuerdo que en la época que yo seguía mucho más el base, las 20 eran como un tope.
1: No, no, 20,
2: era fabuloso.
1: Había 5, 6, 7 pitchers que llegaban a 20 victorias o más.
2: Ya ni soñando.
1: No. La última vez que un pitcher ganó 30 juegos fue en 1968.
2: Uf.
1: Los Tigres de Detroit.
2: Casi se van a cumplir todos 60 años.
1: Sí, ya no lo volveremos a ver.
2: Nunca más.
1: Porque ya el estilo es completamente distinto en el béisbol. Pero bueno, esos son los pitchers. Mañana... por Canal 9, 6 de la tarde, ahí estaremos, Dios mediante, con la transmisión de este juego que define al rival de Tampa Bay en la serie de campeonato de la Liga Americana.
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5: Cristiano Ronaldo llegó a 980 goles después de marcar la victoria del Al Nassr 3-0 ante el Al Drai en la jornada 8 del fútbol en Arabia Saudita. Hansi Flick confirmó que Rafinha no jugará este sábado cuando el Barcelona reciba al Getafe, luego de la lesión muscular que sufrió el brasileño durante la fecha FIFA. El Everton de la Premier League, perteneciente al grupo Friedkin, estará a la venta después de solo 2 años de su antigua compra. La Federación Mexicana confirmó los duelos de cuartos de final de la CONCACAF Nations League ante Jamaica. La ida se disputará el sábado 14 de noviembre en Kingston y la vuelta el martes 17 de noviembre en el Estadio Monterrey. Málaga y Español de Barcelona empataron 1-1 en el inicio de la jornada 8 del fútbol español. Con esto el Málaga sigue en la última posición de la liga con 4 unidades, mientras que el Español es 11º con 8 puntos. Espacio Deportivo, Ernesto de Valdés.
6: Gracias, Push. Ahí está la información del fútbol internacional. Jacqueline Ovalle acaba de hacer gol para México, así que se acerca México frente a Jamaica. 2-1 ya en Aguascalientes, este partido de preparación de la selección femenil.
7: La maga. ¿Te acuerdas que le dieron el premio al gol del año? Creo que fue el año pasado, hace
6: sí,
7: dos.
6: Sí, ahorita
7: puedo. Pero además fue un gol de esos casuales, Toño, porque ella viene el centro, ella como que se encoge sí. Y levanta la pierna, le llega a pegar en el talón.
6: ¿Como de
7: y
6: escorpión?
7: La mete en la horquilla.
6: ¿Como de escorpión?
7: Pero es que no le dije, ¿cómo le dijeron? Como de camaroncito.
6: Ándale, de camarón. De camarón. Sí. A ver, hizo gol Puebla, pero parece que es fuera de lugar. Sí, es fuera de lugar.
7: Ya adelante.
6: Sí, no va a contar. Había sido el primer gol del partido, pero es fuera de lugar, así que sigue el 0-0 de Puebla contra León, y gol de entonces de Ovalle, se acerca México ante Jamaica, 2-1. Son rapidísimas estas chicas de Jamaica, qué bárbaro. Otra vez llegaron con peligro.
7: 2-1.
6: De verdad que son rapidísimas. De llamar la atención.
7: Y un fútbol muy frontal, Toño.
6: Pero qué buen equipo traen. O sea, casi cada ataque es peligro.
7: Son muy buenas, son muy, muy buenas.
6: Ahora nos concentramos ya en el tema de fútbol, Anselmín.
7: Venga.
6: Y nos vamos con la...
7: ¿La jornada?
6: La jornada. Vamos con la jornada y platicamos.
7: Como diría el Rudo, tengo miedo,
8: Después de una larga pausa por la fecha FIFA, se reanuda la apertura 2026 con la jornada 11 en el Estadio Cuauhtémoc. Puebla estará recibiendo a León. La franja tiene un solo triunfo como local. En el Universitario tendremos el duelo entre Tigres y Toluca con dos de los técnicos más exitosos en la historia de la Liga MX, como son Antonio Mohamed y Víctor Manuel Bucetich. El sábado en el Benito Juárez, Bravos, con una sola victoria en el campeonato, se enfrenta a Tijuana, que no ha ganado de visitante. En el Corregidora, Querétaro se mide al Atlante. Los Gallos son de los peores locales de la apertura 2026. En el Jalisco tendremos el clásico tapatío de Atlas frente a Chivas. Luis Romo está en duda por el rebaño, mientras que los rojinegros anunciaron la construcción de su nueva casa. Ángel Sepúlveda habla de lo especial que es este juego para la ciudad.
9: Bueno, sabemos lo importante que es, ¿no? Lo relevante que es para el equipo, para la ciudad, juntos con todo el equipo, ¿no? El poder buscar la victoria, que creo que es lo que todos queremos. Y bueno, obviamente sabemos que es un partido que trasciende, ¿no? Que la ciudad se paralice y bueno, hay que dejarlo todo para ganar.
8: en el Estadio Azteca. América, ya con el probable debut de la Liga de los Defensas, Santiago Ramos y Santiago Bueno, recibe a Monterrey, que no contará con Estefan Medina. Matías Almeida dice que las Águilas no son parámetro para ellos.
10: Queremos estar con más puntos, como todos, pero bueno, hay realidades. Momentos que hemos merecido ganar y ganamos, y otros momentos que no hemos merecido y no hemos ganado. No tomo América como, digamos, para ver dónde estamos. Ya sabemos dónde estamos y qué es lo que tenemos que hacer.
8: El domingo, en el Alfonso Lastras, Santos Laguna, con 3 triunfos en fila, visita al Atlético San Luis, que llega con 2 victorias seguidas. En el Hidalgo, Pachuca se enfrenta al Necaxa, que no ha mejorado bajo el mando de Juan Reynoso. En la repetición de la final del torneo anterior y en Ciudad Universitaria, los Pumas juegan en contra del Cruz Azul. José Paradela está en duda con los celestes. Para CIR Deportes, Memo García.
6: Gracias, Memo. La información de la jornada 11 del fútbol mexicano, que ya está en este momento en desarrollo con el Puebla en contra de León. Tenemos participante de la quiniela ya, señor productor.
11: Exactamente, Toño, ya está Mario Antonio Hernández Pérez, de Querétaro, Querétaro. Está participando ya desde ayer y nos dice que este partido de Puebla-León lo ve como un empate. Sin embargo, el equipo de Tigres, que recibirá a Toluca, está con Tigres. Esos son los pronósticos de hoy para nuestro invitado, Mario Antonio Hernández Pérez, de Querétaro, Querétaro. Mucha suerte, ojalá que le vaya muy bien.
6: Bueno, pues, éxito. ¿Qué le puso al Querétaro Atlante?
7: Ah, es de Querétaro. Yo le puse empate, ¿eh?
6: ¿Pero pusiste empate? ¿Tú? No, yo Atlante.
11: No, pues él es de Querétaro, están con Querétaro. Querétaro.
7: No, yo te pregunto, porque el día que osé ponerle empate al Necaxa, se me fueron el gordito, sí, bananero que trabaja con nosotros.
6: ¿Qué? Te atacaron horrible.
7: Bueno, me acribilló el bananero este.
6: Oye, se me hace que van a marcar penal en contra de...
7: ¿De México?
6: De México, sí.
7: Ándale, árbitra injusta.
6: Me hace que van a marcar penal, porque sí, cuando la pelota, digamos que queda ahí rebotada...
7: A ver, ahí está la árbitra.
6: Uy, ya la quitaron. Qué buena.
7: Qué buen timing.
6: Qué buena transmisión. Penal.
7: Penalti a favor de...
6: Ay. Pues el 3-1 para Jamaica en contra de México en esta preparación de la selección femenil.
7: Qué bueno que jornada... pasa esto ahorita, Toño, y no sí, pasa, claro, en un mes.
6: En un oficial, sí. Exacto. Oye, hay clásico tapatío.
7: Ajá.
6: Está bueno, está atractivo. Va a ser en el Jalisco.
7: Va el gato,
6: seguramente,
7: ¿eh?
6: Ya platicaron aquí, porque yo ahora sí que con el béisbol he estado fuera unos días. Pero, ¿qué onda con el estadio que van a hacer los del Atlas?
7: Mira, Toño, es un proyecto que para 2030, y que jalaron a la gente de la UDG para el terreno. Uh-huh. Es en algunos terrenos de la universidad, y bueno, viene un nuevo estadio, Toño, todo va progresando. Llegó un momento en el que el tecnológico, ¿te acuerdas del TEC, en donde transmitimos muchas veces? Uh-huh. Se dedicó ya al americano, y pues el Jalisco tendrá que hacerse a un lado. El Jalisco no pertenece al Atlas, ni pertenece a Clubes Unidos, sí, de Jalisco, en donde el Guadalajara es un gran participante.
6: Sí.
7: Es dueño del estadio. Sí, sí, no sé qué vaya a pasar ahí, pero lo que es una realidad, Toño, mira que yo...
6: ¿Lo pueden tirar?
7: No lo sé. No, o sea, sé, pero...
6: Sería una cosa, impactante, ¿no?
7: ¿Te lo dejo, Toño?
6: Ahí va el penal de zurda. Uy, lo puso bien. Lo puso arriba,
7: muy difícil.
6: Arriba, a mano derecha de la portera, que no le alcanza. 3-1 Jamaica.
7: De los lugares en donde mejor transmití, era del Estadio Jalisco.
6: Pero sí sería impactante que tiraran el Estadio Jalisco.
7: Mira,
6: ¿no?
7: Es que es histórico, fue...
6: Digo, a lo mejor estoy diciendo una barbaridad y no lo pueden tocar, no lo sé, ¿eh?
7: En el Mundial del 70 recibió a Pelé, en el Mundial del 86 recibió a Brasil. Uh-huh. En aquel estadio se jugó el Francia-Brasil, aquel célebre. Uh-huh. No sé si fue sede, Jorge, a ver si te acuerdas, porque estabas tú mucho más con la mente abierta, de los Juegos Olímpicos del 68 para el fútbol.
6: Creo que sí.
7: ¿Sí?
6: Creo que sí.
7: ¿Fue sede de Juegos Olímpicos?
6: Sí, sí, sí, sí, sí. Creo que sí.
7: No, entonces, es un estadio histórico, Toño. Es sí. Pero todo va evolucionando. Y si hacen este gran estadio, pues va a quedar, ¿para quién?
6: No, pues,
7: para nadie.
6: O sea, ¿quién juega ahí?
7: Bajo la UDG, que está en la expansión.
6: Juega la UDG y
7: que pelea
6: y Atlas,
7: con todo, subir punto. El Atlas, nada más.
6: Nada
7: porque
6: más.
7: Porque el Guadalajara se fue. Uh-huh. Y todos los demás. Ayer Raúl Sarmiento recordaba equipos que había jugado ahí. A ver si te acuerdas.
6: El Oro.
7: El Oro 1.
6: El Jalisco.
7: 2. El Nacional.
6: El Nacional, claro.
7: El Nacional.
6: El Nacional jugó
7: la ahí. UDG que jugó ahí. Uh-huh. Los Tecos nunca jugaron ahí. No, jugaron no. En el 3 de marzo.
6: Ajá, en Zapopan.
7: Y nada más, ¿no?
6: Y ya. Y sí.
7: Y el Guadalajara, desde luego, sí, ¿no? Bueno, que jugó. Obviamente. Ahí le ganamos una final Guadalajara.
6: ¿Quién
7: para
6: hizo?
7: Que se eduquen.
6: ¿Quién hizo el primer gol en el Estadio Jalisco?
7: Híjole.
6: Ándale, Anselmín. Qué bueno. En lo que te acuerdas. Ay, vamos,
7: Antonio,
6: con esta nota.
7: Me agarras bebido.
6: Bueno, vamos con esta nota del Tri con los las fechas de
7: ¿fue
6: los
7: un atlantista?
6: Duelos de la Nations League.
7: ¿Ni me fue un atlantista?
6: Sí.
12: La selección mexicana ya tiene fechas oficiales para medirse a su similar de Jamaica en la fase de los cuartos de final de la Nations League de CONCACAF. El juego de ida ante los Reggae Boys será el 14 de noviembre en el país caribeño, mientras que el juego de vuelta se disputará el 17 de noviembre en el Estadio de Monterrey, siendo el regreso del tricolor a esta ciudad. Para estos compromisos, Rafa Márquez y su cuerpo técnico llegan obligados a sacar resultados positivos tras la desastrosa fecha FIFA. El propio Kaiser señaló que ya no habrá tantas sorpresas en su convocatoria.
13: Tenemos más claridad en que el próximo compromiso, que es mucho más serio, sabremos que tenemos que llevar a la gente que necesitamos para ese tipo de partidos.
12: Para Asir Deportes, Arturo Sanguino.
6: Ahí está la información de lo que será esta siguiente fecha FIFA, que ya va a ser normal, no va a ser tan larga, con, ahora sí, partidos oficiales para México.
7: A ver, me vas a perdonar si te digo, nacionalidad argentino.
6: Es correcto.
7: Del Atlante.
6: Bueno, en ese
7: delantero.
6: Momento...
7: Delantero.
6: No estaba en el Atlante en ese momento.
7: Ah, ¿no? ¿Cafarati?
6: No. Ese no era argentino.
7: ¿No era argentino? ¿Era qué era?
6: Mexicano.
7: ¿Cafarati era mexicano?
6: Florencio Cafarati.
7: Florencio Cafarati. Güero.
6: Sí.
7: Fuerte. Guapo.
6: Chaparrito.
7: Chaparrito. Ahí está, ya te di todas las características. No me acuerdo del nombre.
6: Número 7.
7: ¿Quién era?
6: Norberto Bollio.
7: Bollio, sí.
6: Del San Lorenzo de Almagro.
7: ¿Quién era su sobrina que trabajó con nosotros?
6: Su hija.
7: ¿Su hija? ¿Quién
6: sí,
7: era?
6: Sí. Con Raúl Orbañanos.
7: ¿Pero cómo se llamaba ella?
6: No me acuerdo.
7: Ahí está, ya viste todo.
6: Pero
7: estamos perdiendo la memoria.
6: Era la hija de Norberto.
7: Sí, sí.
6: Y
7: sí.
6: Trabajó muchos años ahí en Televisa.
7: Sí, estaba en la jugada, ¿no?
6: En la jugada.
7: Arrancó en Cablevisión y luego se vino con Raúl acá.
6: Exactamente. Mi querido Lalo Bricio, ya se juega la fecha 11. ¿Qué te parecieron las designaciones arbitrales? Un abrazo, Lalo.
14: Bonito, Anselmo. Amigos de Espacio Deportivo, les saludo con afecto. Pues mira, vamos a platicar primero de los ausentes, ¿no? El Arturito Ramos Palazuelos, después de haber ido a picar en la talacha ya en el Coluco Díaz, pues lo lógico era que no lo designaran a la fecha 11. Quizá no lo designen tampoco para la 12. Y se fue a descansar. Y también Catitzel, después del trabajo polémico que tuvo en el partido de Cruz Azul Toluca, pues también no ve acción al reanudarse el torneo, ¿no? Esos son los grandes ausentes. Hay unos partidazos, no sé, desde su punto de vista. El Tigres-Toluca de al ratito es luce sensacional y muy atractivo. El América-Rayados, pues por supuesto es un banquetazo. El Pumas-Cruz Azul, el día domingo, también es muy atractivo. Y bueno, el que llama también la atención, pues es el Atlas contra Chivas, ¿no? Para el Atlas Chivas se designaron al Gato Ortiz, es su séptimo partido del torneo, es el líder de actuaciones. Va a llevar en el VAR a Guillermo Pacheco. Se ha armado mucha polémica en redes sociales porque el Gato es la tercera vez consecutiva que pita el clásico tapatío. Es decir, es la tercera temporada continua de torneos cortos que lo pita. Las dos anteriores las ha ganado las Chivas, una apretada, otra por goleada, y sí ha habido algunas decisiones del Gato, hasta eso bien marcadas, pero sí ha metido la mano el Gato en la situación en que el Atlas ha perdido contra las Chivas, y cuestionaron a la comisión de árbitros de por qué el Gato por tercera vez consecutiva pita el Atlas contra Chivas. No es una situación usual, pero bueno, se presentó. Quizá influyó que estaban reservando a César Ramos para este partido, que regresando de Japón pitaría el clásico tapatío, pero pues les falló Arturito Ramos y pusieron al gato Ortiz. Le deseamos éxitos. Los otros partidos también están bien cubiertos. El Pumas Cruz Azul va a Ismael Rosario López en su sexta actuación del torneo. Al ratito vamos a ver a Daniel Quintero en el Tigres Toluca, apenas su cuarta actuación del juego, del torneo. Y también para el América Rayados, Óscar Mejía, fíjate, apenas su segunda actuación del torneo. Es un árbitro confiable no logró el gafete de FIFA ya por su edad, pero es de los altos más confiables que tenemos, de los más veteranos, y ojalá él lo haga bien en el América Rayado. Pero en donde tengo miedo, ojalá y me equivoque, donde tengo miedo es precisamente en el Querétaro Atlante, porque va un árbitro novato, Joaquín Vizcarra, y es apenas su tercer partido de la temporada, y lleva a Santander afortunadamente en el VAR, que lo puede ayudar, ¿no? Pero el Querétaro se me hace un equipo muy difícil de arbitrar, así lo ha demostrado a lo largo de la temporada, y el Atlante pues tiene lo suyo, siempre un equipo que sea dirigido por el consorte de la Liendre, pues va a ser difícil de arbitrar, ¿no? Entonces vamos a ver, ojalá y me equivoque y salga con banderas desplegadas, si no ya estaremos hablando el próximo lunes de que resultó un partido muy muy difícil de arbitrar el Querétaro contra Atlante, queridos amigos.
6: Están buenos los juegos, sí. Bueno. Tienes toda la razón. Pues vamos a ver cómo, ojalá que no haya tema arbitral, y que podamos hablar de fútbol, sería maravilloso. Mi querido Lalo.
7: Es lo que él pelea y lucha cada semana. Sería, lo veo en la tele y, señores, hablemos de fútbol, pero ojalá y sea así, Lalito. Te veo todas las fines de semana, ¿eh? No creas que... A ver, ¿qué aprendiste?
14: No eres el único.
7: Eso, no, pues muy poquitos, pero bueno, te seguimos.
6: Abrazo, Lalo.
7: Abrazo.
14: Gracias por tomar en cuenta mi opinión. Un gran fin de semana para todos. Muy futbolero, cuídense. Abrazo.
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3: Hampton de Raúl Jiménez enfrentará al Middlesbrough, donde el mexicano se espera que pueda tener minutos luego de superar su lesión. Y en Portugal, Santiago Jiménez y el Porto visitan al Marítimo. Para el domingo, los ojos estarán en el debut de Javier Aguirre como técnico del Valencia. Su primera prueba será ante el Racing de Santander, y el vasco señaló su objetivo principal en este juego.
4: Ganar, ese es el plan inmediato, ¿no? Que el equipo tenga una forma, una identidad, y la gente, en la medida que el equipo vaya mejorando en cuanto a resultados se refiere, en esa misma medida se va a ir acercando, va a ir aplaudiendo en lugar de chillar. Me tengo que dedicar a lo antes posible a darles una alegría.
3: Mientras que el Betis de Álvaro Fidalgo se medirá a los Osasuna. En la Superliga de Grecia, Armando la Hormiga González y el Olympiacos se medirán al Panathinaikos. En Rusia, el Dinamo de Moscú de Luis Chávez jugará frente al Rubin, mientras que César Montes se mantiene lesionado. Para Asir Deportes, Arturo Sanguino.
5: Gracias, Arturo. Ahí está la actividad de los mexicanos. Por supuesto, ya arrancó con Quiñones haciendo gol. Y bueno, habrá mucha, mucha actividad.
6: Hoy veía por la mañana, Toño, salir a mi hijo con una playera que le traje de Santander, que decía Racing. Me decía, papá, le vamos a aguar el debut a Javier Aguirre.
5: ¿Es contra el Racing?
6: Sí, van a Santander.
5: ¿Cuándo es el partido?
6: El domingo.
5: Domingo.
6: Van a Santander, no es una plaza fácil, Toño, porque cuando sale el Racing de visita, no ha funcionado. Uh-huh. Pero de local le ganó al Alavés, ha tenido un par de victorias. Y si el Racing se quiere salvar, es jugando de local.
5: Sí, claro.
6: Ahí tiene que sacar sus resultados. Sí, es un estadio muy pequeño, de como unos 20, 22, pero muy bonito. A la orilla está el Sardinero, que es la playa, cruzas la calle y está el estadio. Muy bonito, muy bonito estadio.
5: Bueno, pues a ver cómo le va. El domingo.
6: ¿Sí le vas al Valencia? No, espero que no le vayas, pero no, Juan Miguel te deja.
5: No, me da igual. Oye, gol de Rebeca Bernal, 3-2 Jamaica sobre México, ya están en la compensación de la primera parte en Aguascalientes, y gol de Ismael Díaz, panameño, León gana.
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5: al medio tiempo.
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8: Hernández, García, Martínez, López y González son los apellidos más comunes entre la población mexicana, los cuales comenzaron a predominar desde la época de la ocupación española. Existen 34,000 apellidos en México.
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12: La Rebel publicó este mensaje en redes a unos días del Pumas contra Cruz Azul. Lo que les espera a los chemos será legendario. @record-bajo-méxico.
13: Cristiano Ronaldo ha recibido una suspensión provisional por parte de la Federación Portuguesa de Fútbol, luego de abandonar la concentración del representativo de su país, previo al encuentro ante Dinamarca en la UEFA Liga de Naciones, tras diferencias con el técnico Jorge Jesus, y ahora podría enfrentar una sanción de hasta 6 meses, de acuerdo a información de la prensa en su país. El reglamento contempla una suspensión de entre 1 y 6 meses, además de una multa de entre 510 y 1020 euros, y la investigación deberá determinar si el delantero del Al Nassr abandonó la concentración sin autorización. Por otra parte, María Dolores dos Santos Aveiro, madre del bicho, arremetió contra los portugueses por no valorar lo que ha hecho su hijo al equipo nacional. Siempre ha sido el héroe de Portugal. No le dan el reconocimiento que debería recibir. Podría haber salido por la puerta principal, pero salió por la puerta de atrás. Para CIR Deportes, Ricardo Blancas.
5: Gracias, Ricardo. Bueno, entonces, ya les decía, León gana 1-0 en Puebla, en el Cuauhtémoc, con gol de Díaz, el panameño, 1-0, están al medio tiempo. Y, está bueno el Jamaica-México, Hay llegadas de los dos lados, todavía no termina, están en la primera parte.
6: Muy
5: ¿no?
6: abierto, sí. Demasiado abierto.
5: Demasiado para, abierto.
6: Sí. Para aspirar a calificar a un mundial, Toño, no te tienes que defender mejor.
5: Mucho mejor. Sí. Pero bueno, gana Jamaica 3-2 a México en el femenino.
6: Y el León está jugando bien, Llegue.
5: Sí, bueno, Puebla también llegó,
6: Sí.
5: Puebla llegó, de hecho hizo gol, nada más que fue en fuera de lugar. Pero está bueno.
6: Están buenos los dos juegos.
5: Sí. Anselmín, antes de ir con el señor productor, Cristiano Ronaldo va, desde tu punto de vista, si, que tuvieras que apostar por el sí o por el no, ¿va a volver a ponerse la playera de la selección de Portugal?
6: Sí, para un partido.
5: Para nada la despedida.
6: Sí.
5: O sea, ya no vuelve a jugar de manera competitiva.
6: Institucionalmente sería un error de la federación darle la razón a un futbolista. Yo creo, inclusive hoy se anuncia que va a ser castigado.
5: Ajá.
6: Vamos a ver qué pasa después de esos mes o seis meses, lo que sea. Porque además lo castiga 6 meses y se va a perder 2 partidos. Tampoco se pierde tanto.
5: Sí, no.
6: Entonces,
5: No es más fuerte de lo que es en realidad.
6: A final de cuentas, es que es bien difícil evaluarlo porque es la máxima figura. Y creerás un precedente de que le das la razón a un futbolista. Y él se equivocó dejando a la selección.
5: ¿Qué tú piensas que ya?
6: Nada yo creo que despedirse. Ya no lo van a llamar y le van a hacer un gran partido de homenaje que bien se lo tiene merecido.
5: Sí.
6: ¿Tú?
5: Yo creo, suena muy lógico.
6: Sí.
5: Lo que estás diciendo, digamos, es lo más sensato.
6: Jorge Jesús dice, te veo, me ayudas en el primero y en el tercero, que soy local, ya no me viajas, ya no me ayudas tanto.
5: Uh-huh.
6: Y tienes a este Gonzalo Ramos. Que es un fenómeno,
5: sí,
6: que
5: es un
6: jugador.
5: Gran jugador.
6: Y que quizá no sea la gran figura como Cristiano, pero que hoy por hoy ya es más que Cristiano porque tiene 24 años, porque es más fuerte, porque te rinde mucho más.
5: Señor productor.
0: Muchas gracias, Toño. Gracias a Jackie que nos manda estos mensajes del auditorio y gracias a César Ramírez del Estado de México. Quiero felicitar por adelantado por el 110 aniversario al equipo que deportivamente es el gran amor de mi vida. Te amo, América. Sí, el próximo lunes.
5: 110 años. 110 años cumple el día 12. Y van a sacar playeras conmemorativas.
6: ¿Es el lunes?
5: Este lunes.
6: ¿Sí? Ay, mire, podemos molestar a Daniel Iturbide en la primera sección.
5: Se van a poner, no sé si nada más para un partido o para varios, pero van a regresar al color crema.
6: Ay, mira.
5: De los 70s.
6: Sí.
5: Eso es lo que van a usar en el... No sé si en un partido
6: no,
5: o
6: no. Felicidades, Toño, porque es un gran equipo, es un histórico y es uno de los equipos más importantes del país, ¿no?
0: Muchas gracias a César Ramírez, del Estado de México, por su mensaje. Iván Estrada, de Puerto Vallarta, Jalisco, un saludo muy especial a mi esposa. Hoy cumplimos 16 años de casados. Ella se llama Ángela Castellón. Que tengan un bonito fin de semana.
6: Felicidades.
5: Muchas felicidades, abrazote.
6: 16 años, la mitad de los que yo tengo. Y una cuarta parte de los que tiene Toño.
0: Felicidades. Alejandro Bir de Catepec nos dice, buenas noches amigos. En las ligas mayores ya están las series de campeonato de ambas ligas definidas.
6: Falta un equipo.
5: No, falta un equipo. No.
6: Cleveland, no me digas.
5: Sí, todavía falta.
6: Falta.
0: O sea, todavía no se sabe si son los guardianes
6: o si
0: son los medias blancas, ¿no?
5: Uh-huh.
0: Pero bueno, dice él, entonces serían cerveceros de Milwaukee contra guardianes o medias blancas, y en el otro caso pues ya está la de Dodgers.
5: Es Dodgers cerveceros.
6: Sí. Dodgers cerveceros, Tampa contra el que gane.
5: Exacto.
0: Perfecto, pues así están las cosas, mi querido Alejandro Bird, gracias por tu mensaje. Eli Capuano, Toño, Dallas ha perdido por errores como el manejo de tiempo y pases soltados, que no sé, dice... Pases soltados que no sé cómo salieron para arriba.
5: Tuvieron mala suerte, sí, la verdad. Tuvieron mala suerte porque son jugadas en las que hay un rebote, ¿no? y finalmente ese balón pues cae en las manos de cualquiera, puede ser de otro receptor, pero las dos veces ayer pasó que el balón se fue para arriba y cayó en manos de un defensivo de Tampa Bay, ni hablar.
0: Bueno, pues así están las cosas, pero tenemos para ustedes regalos a nuestros amigos. 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
5: ¡Vámonos!
6: ¡Vámonos! ¡Feliz fin de semana para todos!
5: ¡Ahí viene Eddie!
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Ya son las 8:10. Si vas manejando con precaución, abróchate bien el cinturón y disfruta de esta canción. Por cierto, maneja con precaución porque tenemos lluvia en la capital poblana. Aquí en Alcoquito contigo, buena tarde. Mejor dicho, buenas noches.

0: Ya son las 8:16, escuchamos al fantasma, se llama El Culpable en La Comadre, 105.5, puros éxitos y en iHeart Radio. Comadre, es viernes, fin de semana y arrancamos con Despechados. Mi querida Geraldine, ¿cómo estás, Gera? Coquito, tengo que decir mi historia, pero ahí va. Amo a mi novio, pero siento que no me satisface. Contexto. Tengo 20 años, mi novio 27, vivimos juntos hace 2, lo conozco hace aproximadamente 3, nos llevamos bien y todo, pero a veces la rutina se me hace aburrida. Yo hago pilates, vengo con la cuerda, trato de estar en forma. Considero que soy una niña con lindo físico. Y digamos que él me mantiene en lo que estudio y tal vez un poco más. Pero se la pasa todo el día jugando en la PC. No es que me espera ser novio de un futbolista o algo así, ¿verdad? Pero pues sí me gustaría que tuviéramos una actividad donde pudiéramos compartir juntos momentos. No tiene temas de conversación profundos. Y en general, sí, es medio vago para las tareas de la casa. Es más, ni siquiera le gusta salir. Y resulta que cuando tenemos intimidad, se acaba muy pronto. Se escucha feo lo que voy a decir, pero un minuto es bastante y siempre termino insatisfecha. Trato de hablar con él muchas cosas. Incluso le he pedido que sea más seductor, no tan cuadrado, que me ponga más atención. Pero ni caso. Se escuchará feo lo que voy a decir, pero él cree que con meterlo ahí es más que suficiente. ¿Sabes? No todo está limitado a eso. No hay atención, no hay detalles, no hay pláticas, no hay atención. No hay nada. Lo amo. Sé que lo amo porque mi vida se basa casi en él. Consentirlo, hacerle su comida, lavarle su ropa, cuidar a los perros. Pero siento que no estoy disfrutando cosas que a mi edad debería. Él, por su parte, pues es un buen novio dentro de lo que cabe. Pero pues no me pone atención. Me siento como un cuadro dentro de esas cuatro paredes, olvidado, donde es más importante un videojuego y un Nintendo que yo. He tratado de contárselo y él me dice, pero pues que estamos bien, que solo son mis ideas. Ay, ¿qué me recomiendan ustedes? He considerado también decirle que quiero abrir la relación, pero no creo que acepte. Además, no quiere conocer amigas, alguien más, y yo tampoco. Simplemente quisiera que fuera diferente. ¿Cómo decirle que sí lo amo, pero que estoy insatisfecha? Yera, esto está muy fuerte. ¿Tú qué piensas, comadre? ¿Qué debería hacer Geraldine? En La Comadre, 105.5, puros éxitos. Y en iHeart Radio, Despechados.
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1: De algo llamado código de barras genético. Los científicos extraen un fragmento de ADN mitocondrial del pulpo bebé, un gen específico que se conoce como COI, de apenas 650 pares de bases. Lo secuencian y lo comparan con bases de datos internacionales donde están registradas miles de especies. Si la secuencia coincide, ya saben quién es. Así, dos paralarvas que se ven idénticas bajo la lupa pueden revelar que pertenecen a linajes distintos, emparentados sí, pero especies diferentes. La genética lee lo que el ojo no alcanza. Ahora, científicos trabajan con otra especie, el Paroctopus digeti, aplicando la misma combinación de lupa y ADN, para entender qué pasa con los pulpos del Golfo de California en sus primeros días de vida. Porque en el mundo de las paralarvas, lo que ves no siempre es lo que hay. Y a veces, para conocer la identidad de algo tan pequeño como una uña, hace falta leer las instrucciones que lleva escritas por dentro. Esta cápsula fue elaborada con información de Ciencia UNAM y del proyecto Pulpo del Sisimar IPN a cargo del doctor Arellano Martínez. Un guión de Leonardo Santiago con información del portal Ciencia UNAM. Les saluda Mónica Genis.

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0: Es la banda MS, se llama La Casita, en La Comadre 105.5, puros éxitos. Oye, comadre y compadre, gracias por acompañar a tu compa Coco Baez, ¿y qué crees? Oye, te tengo una recomendación, se trata del mitote de la comadre, sí, babuchón. Y es que no es por nada, pero se armó la plática con los buitres. 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
0: Uy, el mitote en La Comadre 105.5, puros éxitos, y en iHeart Radio 20 y las 9.
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0: Es Gerardo Ortiz con el tema Tranquilito en la Comadre 105.5, puros éxitos, y en la aplicación iHeart Radio. Mi querida Geraldine nos cuenta su historia, y es que sí tiene a su pareja, su esposo, su novio, pero no está satisfecha. Mira, ¿qué dice la banda? Mi querido Rubens, dice Coco, no sé, pero la historia, y escuchándola, más falso que un político, ¿no? Porque, mira, no sé si la historia es verdad, espero que sí, pero voy a ser muy fuerte. Qué hipocresía de parte de la chica, de querer meter a alguien más en una relación. Qué cínica el decir, lo amo, pero no me satisface. Mija, si estás con una persona es porque se te satisface al 100%, y si no, no debes estar ahí, no le hagas daño y no lo obligues a hacer cosas que él no quiere. La verdad, qué situación más fea. ¿A poco cuando comenzaron de novios no te diste cuenta de cómo era él en la intimidad? Yo digo que no te engañes, y que tal vez tú tienes ideas y fantasías que quieres cumplir y que él no. Y mientras no concuerden, no va a funcionar. Creo yo que sería mejor terminar por el bien de los dos. Tal vez estás poniendo solamente en tela de juicio lo que tú quieres, no de lo que su relación de verdad necesita. Aguas. No, sí estuvo fuerte, mi Rubén, te pasaste, hijo. Pero no está mal, fíjate. Y es que a veces pensamos mucho en nosotros. No, yo esto, yo el otro, y dejamos de pensar en la persona, incluso en pensar que podríamos lastimarla a causa de nuestros instintos pasionales. En la Comadre 105.5, puros éxitos, y en iHeart Radio.
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Es viernes, fin de semana, aquí te acompaña tu compa Coco Baez en Despechados. Ay, comadre, andas adolorida, no te digo, sufriendo otra vez por el mismo. Ya cambia de modelo, hija, es fin de semana. Cristian Nodal, adiós, amor.

0: Eden Muñoz, recuerdos en común en la comadre 105.5 puros éxitos. Gracias por acompañar a tu compa Coco Baez en esta noche de viernes, fin de semana, comadre, y vámonos a despechados. Y es que mi querida Geraldine tiene una relación pero se siente insatisfecha. ¿Qué dice la banda? Mi querido Leo, Coco, yo le voy a decir algo a Yera, ya que deje las cosas así. Sí, ¿sabes cuál es su problema? Que ya se está aventurando en probar otras cosas sin querer perder lo que ya tiene. Y si está insatisfecha, simplemente debe dejar la relación y probar suerte, pero dejar al chico en paz. Sé consciente de que también estás gastando en ti e invirtiendo en ti el tiempo de la otra persona. Y si no te gusta y si no se comunican bien, pues entonces ¿qué haces ahí? Cada quien por su lado antes de que se entere de que tienes otras ideas como de meterte con alguien más. No seas egoísta. Recuerda que en una relación es de dos, no solamente de que tú estés feliz, se trata de pensar también en la otra persona. En la comadre 105.5, puros éxitos, le voy a hacer una pregunta puntual a la inteligencia artificial. ¿Por qué nos sentimos insatisfechos en una relación? Vamos a ver qué dice. Se supone que la inteligencia artificial lo sabe todo, ¿no? Son las 9:19 en la comadre 105.5, puros éxitos. Y en iHeartRadio.
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Ya son las 9:34 en la comadre, 105.5 puros éxitos y en la aplicación iHeartRadio Corazón de Melón. Ahí llena tu compita Coco Baez y ¿qué crees, mi amor? 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Aquellas ya están más que puestas para Piensa en Rosa. Es más, seguramente andan rosadas en este momento. Vámonos con Eder Muñoz, se llama como en los viejos tiempos. Si vas manejando con precaución, abróchate bien el cinturón. Aquí anda tu compita Coco Baez. Sígueme en Instagram, @Coco Baez. Buenas noches.

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0: Yo sí anduve de migajero, comadre. Sí, en la comadre, 105.5, puros éxitos. Y era iHeart Radio, corazón de melón. Oye, mi vida, pero ¿sabes qué? ¿Te has hecho la pregunta alguna vez de por qué, aunque estamos en una relación, llega un momento en el que te sientes insatisfecho? ¿Qué es lo que le está pasando a mi querida Geraldine? Le acabo de preguntar esto a la inteligencia artificial y ¿qué crees que me dice? Nos sentimos insatisfechos en una relación de pareja, porque el afecto por sí solo no cubre todas las necesidades emocionales, personales o de crecimiento. Por ejemplo, necesidades emocionales insatisfechas, falta de afecto, escucha activa, validación, tiempo de calidad o tiempo compartido, que era justamente lo que platicaba mi comadre. O la falta de comunicación en sí, evitar los conflictos por miedo o guardar silencio, lleva al distanciamiento y el resentimiento acumulado. Además de que todos tenemos a veces expectativas irreales. Creer que la pareja debe completarnos, llenar todos los vacíos personales. Y eso impone una carga imposible de sostener. Aguas. Porque dejar de lado los intereses, amigos o proyectos individuales para volcarse por completo hacia una persona puede terminar en una pérdida de identidad. Wow. Cuidado, dirían por ahí, ni todo el amor, ni todo el dinero. En la comadre 105.5, puros éxitos. Y en iHeartRadio, sígueme en Instagram, @cocobaes, 12 y las 10.
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Oscar Maidón, Junior H se llama Fin de Semana en La Comadre, 105.5, puros éxitos. Oye, corazón de melón. Al final cerramos con la historia de Geraldine, y es que ella nos platica que pues está en una relación pero se siente insatisfecha. Wow. Y creo que en esta noche todos hemos llegado a la conclusión, comadre, de que si no eres feliz, no debes continuar ni estar ahí. Aprovecha mejor el tiempo para vivir todas esas experiencias que tú dices que quieres, pero que no puedes por estar atada a una persona. Y al chico realmente no has dicho que es malo, al contrario, te trata bien, entonces también déjalo ser feliz. Con alguien que valore cada uno, o mejor dicho, cada una de sus cualidades. Y tú, mi amor, vas a encontrar a tu príncipe azul. Yo sé lo que te digo. Mientras, cerramos con esta. Se llama Canijo y Medio en La Comadre, 105.5, puros éxitos. Y en iHeart Radio, sin más ni más. Bye, bye. Adiós.

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1: Bueno,
2: Sergio.
1: Hola, mi amor.
2: Oye, te llamo para decirte que no voy a poder ir a la cena de tu cumpleaños, porque sabes que acaba de llegar una amiga de Puebla y me invitó a salir con unas amigas.
1: Pero tú me dijiste que vendrías.

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0: perdonarte, ¿para qué? Ya a las 8 de la mañana con 20 minutos. ¡Buenos días! ¡Oigan! ¡Buenos, lluviosos! Y con ganas de echarme una hojaldra. ¡Cuatro! Con un chocolatito, la verdad. ¡No, hombre! No me traiciones, clima poblano, porque yo nada más veo que está el chipichipi y a mí se me antoja. Es un pretexto para echarme un café con pan ahorita. Pero por la temporada se antoja lo hojaldre, la verdad, ¿eh? Yo feliz de acompañarte. No sé quién esté despierto a esta hora, porque la neta que con este clima dan ganas nada más de estar ahí con tu cobija de Carlos Rivera, de Kareli Ruiz, tu cobija de qué más, del Malilla. Mira, bien acomodada y que la vida no nos corra. Pero ¿qué crees? Que somos adultos, ¿verdad? Entonces hay que salir a chambear si es que andas por ahí ya rumbo a tu trabajo. O me dices, Diana, yo desde hace rato ya ando despierta. Cuéntamelo a través del micrófono de La Comadre en la aplicación de iHeartRadio. Feliz de acompañarte hasta las 2 de la tarde y, ¿sabes qué? De armar el recuento de la semana. Por si te perdiste algún chismecito a lo largo del programa, no te preocupes que yo vengo a recordarte y actualizarte todo eso que platicamos en esta semana. Sábado 10 de octubre, te doy la bienvenida al Morning Show de La Comadre, 105.5 puros éxitos y en la app de iHeartRadio. ¡Buenos días!
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0: Más allá del sol, ya a las 8 de la mañana con 46 minutos. Y sí, vaya que más allá del sol, porque el solecito, mira, apenas como que quiere salir el día de hoy en nuestra ciudad poblana, comadre, compadre. Oye, vengo por acá, saludos ya para Arturín, que se reporta. Yo pensé que la banda iba a estar dormida, la verdad, a esta hora y con este clima, pero no, bien activos todos. También por acá tengo saludos para Esther, que me dice que ella se quedó esperando el chismecito. Ay, sí es cierto, de que qué pasó con la colaboración de Grupo Firme y de Ricardo Arjona. De hecho, desde ayer te estaba yo platicando acerca de esa colaboración. Te voy a dar más detalles el día de hoy porque estamos armando el recuento de la semana, así que tú quédate conmigo, que aquí el chisme no para. Y además, las promociones, y también quiero platicarte acerca de un evento muy importante, porque próximamente tendremos mucha información del color que nos une, que crea comunidad y que sobre todo nos hace más fuerte. Piensa en Rosa es un evento en el cual tú podrás asistir, comadre, compadre, pero todos los detalles te los doy en punto de las 8 de la mañana con 53 minutos a través de La Comadre 105.5 Puros Éxitos y en la app de iHeartRadio.
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9 de la mañana con 12 minutos. Oye, ¿qué onda con el clima poblano? ¿Será que hoy todo el día tenemos probabilidad de lluvia? Bueno, te cuento los detalles en punto de las 9 con 18 minutos. Mientras, te doy los buenos días con Julián Álvarez y tú en La Comadre 105.5 Puros Éxitos y en la aplicación de iHeartRadio. ¡Buenos días! Soy Diana Sáenz.

0: Fernández, desde otro planeta, ya a las 9 de la mañana con 18 minutos en el Morning Show de La Comadre. 105.5 por los éxitos y en la de iHeartRadio. ¿Cuándo calienta el sol aquí en Puebla? ¿Será? ¿Será que hoy nos calienta un poco el sol? Porque la verdad es que toda la noche lluvia, tormentón, algunas calles inundadas. Y bueno, la lluvia pues no paró, creo que toda la noche, comadre, compadre.
1: Lluvia.
0: 17 grados en estos momentos, lluvia débil, de hecho. ¿Y qué crees? Pues todo el día estará así. Aumenta la probabilidad de lluvia, sí, a partir de las 11 de la mañana con el 50%. Aumenta aún más a las 2 de la tarde con el 80% de probabilidad de lluvia débil. Y esta probabilidad a partir de las 2 de la tarde se queda con nosotros todo este sábado, ¿ok? Con 19 grados la temperatura. No hay probabilidad de tormenta, únicamente es lluvia débil, pero aún así te aviso por cualquier cosa. Temperatura máxima 21 grados, la mínima de 14 y mañana la misma dinámica. Entonces yo creo que este fin de semana pues no vamos a lavar ropa, comadre, compadre. A puro comer pan con café porque mañana sí hay probabilidad de tormenta a partir de las 2 de la tarde, el 80% todo el día, ¿ok? Entonces mañana, si es que tienes pensado lavar, a lo mejor muy temprano, desde las 8 de la mañana hasta las 11, porque a partir de las 2 de la tarde te digo que inicia esta probabilidad de lluvia. Soy Diana Sáenz, la cazadora, y te acompaño en el Morning Show de La Comadre. 105.5 puros éxitos y en la de iHeartRadio. Oye, si te encuentras alguna mascotita sin hogar y puedes obsequiarle un poquito de agua o alimento para que se mantenga hidratado y continúe su camino, te lo agradezco muchísimo, siempre respetando a los seres sintientes. Y que no se te olvide mantener a tus mascotas en un refugio seguro. Buenos días.
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0: Los Cardenales de Nuevo León, mi cómplice en la Comadre 105.5, puros éxitos y en la aplicación de iHeartRadio. Oye, y hablando de cómplices, casi casi cómplices al rescate, porque ¿qué crees? Que hay chismecito de Alex Intec y Danny Flow, pero eso te lo cuento en la siguiente hora. Tuvieron colaboración y yo, ¿qué? Después del pleito que traían y que Alex Intec dijo que el reggaetón cero, que con él no iba. Bueno, pues prepárate porque ese chisme te lo traigo en la siguiente hora. 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

0: Ana Selena, Amor Prohibido, en La Comadre 105.5 Puros Éxitos y en la aplicación de iHeartRadio. Comadre, compadre, oye, cerramos con todo ya el Morning Show. Saludos por acá para Iván, también para Diego, que se reporta. Es la primera vez, de hecho, que me deja por acá su mensaje a través del micrófono de La Comadre. Bienvenido a la familia, comadre Diego. Espero que sea el primer mensaje de muchos. Por acá me piden algo de la banda MS. Ayer iniciamos la dinámica de las canciones de terror, esas canciones que nos recuerdan algún momento de nuestra vida y que, pues bueno, en estas épocas como que algo ahí se nos alborota y hasta nos da miedo escuchar. Y una de esas canciones definitivamente es Tu Postura, de la banda MS.
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7:12, comadre, compadre, armando el recuento de la semana. Oye, feliz de acompañarte y de contarte qué fue lo más viral de este fin de semana. Bueno, de esta semana, mejor dicho, para este fin de semana. Y también lista para compartir contigo qué onda con Alex Sintek y Dani Flow, que tienen colaboración. Yo hasta dije, no, esto no es verdad. Pues sí, comadre, compadre, sí pasó y te lo cuento en punto de las 10:40. Buenos días.

0: 10 de la mañana con 19 minutos en la Comadre 105.5 Puros Éxitos y en la aplicación de iHeartRadio. Comadre, compadre, ¿cómo andamos? Oye, antes de irnos al chismecito, comadre, compadre, quiero recomendarte una de las estaciones digitales de la Comadre en la aplicación de iHeartRadio, porque para bailar, esta estación que tú podrás escuchar sin cortes comerciales a la hora que tú quieras, cuando tú quieras, bueno, ya está disponible para ti. El short link te lo dejo en mi Facebook, me encuentras como Diana la Cazadora Locutora en 105.5 La Comadre. Éxitos de Los Ángeles Azules, de Selena Quintanilla, que los Cumbia Kings, pura rola para echar la trapeada, comadre, compadre, la verdad. ¿Para qué te digo que no? Así que córrele ya a mi Facebook para que puedas checar esta estación digital de La Comadre en la aplicación de iHeartRadio. Soy Diana Sáenz, de La Cazadora, presente en La Comadre 105.5 Puros Éxitos y también de manera digital en la app de iHeartRadio.
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0: que yo solo sé que andas a la escucha, chiquillo. Te mando muchos abrazos. Soy Diana Sáenz, de La Cazadora, presente en La Comadre 105.5 por los éxitos y en la de iHeart Radio. Anda cual Toretto. Ay, espérenme, se me salió un Phil Barrera. Es que como estamos en octubre, pues ahorita ya sale mi voz de monstruo, por eso. Échenme la reiniciada, por favor, doble. Ya, ya se fue. Ahora sí, Coco Baez anda como Toretto por las calles de Puebla. No sé si lleva a su barrio fino, pero sé que va a la escucha y que este chismecito le va a interesar, porque Coco Baez, así como lo escuchan en las noches, él es muy fan de Alex Syntek y también es muy fan de Dani Flow, porque de pronto lo puedes escuchar cantando canciones románticas y a veces martillazo, ¿ya sabes dónde? Porque sabemos que Dani Flow, bueno, pues así como tal, él incluso se llama así, que es el rey de los, pues sí, de las canciones de reggaetón, pero con palabras de adulto, comadre, compadre. Y esto justo es lo que en su momento Alex Syntek criticó muchísimo. Hace unas semanas atrás tuvieron o por ahí un conflicto, no solamente con Dani Flow, sino en general con el reggaetón, donde dijo que su música, que él hacía música buena, o sea, como que criticó ya no solo reggaetón, sino a la música en general. ¿Qué pasó? Bueno, pues el día de ayer, te lo juro que yo pensé que era inteligencia artificial, pero sí, se presentó Alex Syntek en el Foro del Lago en León, Guanajuato. ¿Y qué crees que pasó en ese escenario? Pues invitó a nada más y nada menos que Dani Flow. Yo sé, vi perrear a Alex Syntek en ese escenario. ¿Qué? Así como lo escuchas, y al parecer es que tienen incluso una colaboración donde estuvo por ahí cantando Alex Syntek, obviamente, pues con palabras no de adulto, sino palabras pues que hacen como referencia a este tipo de lenguaje que utiliza Dani Flow en sus canciones, pero sin pasar a lo vulgar, que es a lo que él pues criticaba mucho. Entonces, así como lo escuchas, Alex Syntek y Dani Flow se unieron para poder presentarse en este escenario el día de ayer. Y mi pregunta es, si Dani Flow y Alex Syntek ya se llevan, ¿tú pa' cuándo con tu suegra, comadre, compadre? O con esas personas que pues de pronto te tiran mala vibra. Soy Diana Sáenz, de La Cazadora. Si ellos se perdonaron, ¿tú por qué no también con tu ex, comadre, compadre? Que nadie te critique. Soy Diana Sáenz, La Cazadora, en La Comadre 105.5. Puros éxitos y en la app de iHeartRadio.
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Oscar Maidón y Junior H, fin de semana. Oye, y sí, por fin le pegamos, al fin de semana. Feliz de acompañarte y sobre todo de armar el recuento de la semana. Ya tengo por acá saludos para mi comadita Laurita, que anda la escucha. Muchas gracias por tu mensaje. También para Mora Esquivel, que es la primera vez que se reporta conmigo en Facebook. Para Gabriel, para David, Diana, mi tocallita Diana Quiñones. También por acá para Jime, para Nimsi, el buen César, para Oscar y las y los que me faltan en la siguiente hora, comadre, compadre. Sigo obviamente soltando los saludos, pero por ahora los éxitos, porque llega la buena y la mala. Bien dice banda Tierra Sagrada que una en el día y la otra en la noche. Y esto va para las comadres y compadres, aquí es parejo, Soy Diana Sáenz, la cazadora. Regreso a las 11 de la mañana para seguirte acompañando. Con esto ya cerramos el Morning Show de la Comadre.

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loco, comadre, compadre. Oye, ya las 11 de la mañana con 12 minutos, esa no. Porque cada vez que escucho a la banda MS, a lo mejor viene a mi mente un recuerdo. Y yo sé que a tu mente también. ¿De quién te acuerdas cuando escuchas esos éxitos que te llegan hasta lo más profundo del corazón? Cuéntamelo todo a través del micrófono de la comadre, porque justo en esta hora quiero recomendarte un programa con Coco Báez que se llama Despechados, donde puedes contar todas esas historias que de pronto traemos atoradas y que muchas veces sentimos que nos ahoga. Y para eso llega Despechados, para soltarlo.

0: Ángeles Azules y Emilia, perdonarte, ¿para qué, comadre, compadre? Soy Diana Sáenz, la cazadora. 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

0: Sergio Beagle, Shaka, disculpe usted, ya a las 11:41 a.m. y sigo dándote por acá los buenos días, pero ya casi te digo buena tarde, comadre, compadre. Oye, hay chismecito, recuento de la semana, ¿quién fue uno de los artistas más comadreados el día de hoy? Y sobre todo, comadre, compadre, pues que hay actualización musical, porque ¿qué crees? Que Majo Aguilar anda con todo y los covers. Yo siempre te he dicho que la neta es que algo tiene Majo, digo, hasta sacado canciones de ella, ¿no? O sea, sencillos de ella que ha utilizado, muy personales, pero lo que hace muy bien Majo Aguilar siempre ha sido los covers, la verdad. Entre Hoja en Blanco, también por ahí tiene cover Así Fue, y ya pues de ella en colaboración junto con Alex Fernández, Cuéntame Luna Azul, Amor Ilegal, Que Te Vaya Bien, y ahora una versión mariachi de Almohada, una canción interpretada por José José, pero en esta ocasión con Majo Aguilar. Y yo, ¿qué? Ay, no, chiquilla, es que esta mujer es muy buena, te digo, para los covers, ¿eh? Continúa con la era de caprichos y presenta justo su propia interpretación de Almohada, que es una icónica canción popularizada por José José, pero sin perder el estilo, una, de la canción como tal de Almohada, con el estilo de Majo Aguilar, que es con mariachi. La neta se escucha muy padre, comadre, compadre. Yo la escuché y sí dije, a ver si me gusta. Tú, yo, escúchala, te invito a que la cheques y me digas con qué versión te quedas, o si te quedas con las dos versiones, e incluso piensas que estos nuevos arreglos musicales con mariachi le quedan increíble a este éxito de José José Almohada. Cuéntamelo todo a través del micrófono de la comadre en la aplicación de iHeartRock. Yo te dejo el short link por allá en mi Facebook. Me encuentras como Diana, la cazadora locutora en 105.5, la comadre, para que disfrutes de este nuevo éxito de Majo Aguilar, este cover de Almohada.
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0: Gallita colombiana, muchachita consentida. Hoy no más que cumbión. En este sábado, oye, te digo adiós y le decimos adiós al buenos días, pero le decimos hola al buena tarde, comadre, compadre, porque me quedo contigo hasta las 2. Aún no llegamos a la recta final, al contrario, todavía nos queda mucho chismecito, mucho recuento de la semana y además mucho saludo de Julián Álvarez, porque llega por acá a acompañarnos a través de la comadre 105.5 Puros Éxitos y en la app de iHeartRadio. ¿Cómo andamos, chiquillo? ¡Pásale!
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12 minutos. Buena tarde, comadre, compadre. Ahora sí, dejamos atrás el buenos días porque seguimos armando el recuento de la semana. Acuérdate ya reportarte conmigo a través del micrófono de la comadre en la app de iHeartRadio en este sábado. Soy Diana Sáenz, la casa

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Con 36 minutos, yo solo tengo algo que decir, comadre, compadre. GPI al desayuno, GPI al desayuno, uno aquí en la cabina, sobreviviendo. Y ustedes bien contentos, ¿verdad? Saludos para Fercho y para Ale, que pues no sé si ya terminaron de desayunar, pero lo que sí sé y estoy segura es que andan escuchando las mejores rolitas por acá en la comadre 105.5 Puros Éxitos y en la aplicación de iHeartRadio. Y no son los únicos, ¿eh? También por acá la banda que ya se está reportando. En Insta me encuentras como Diana Maza Sáenz. Saludos para Mel, que está a la escucha, para David Sánchez Romero, también por acá para Omar Reyes, para Caro, el buen Lupe, que también se reporta a través del micrófono de la comadre, para José Ángel Camacho y también para Josué E, que nos anda escuchando. Muchísimas gracias. Yo me quedo contigo hasta las 2 de la tarde, entonces prácticamente llegamos ya casi a la recta final. Regreso en punto de las 12 del día con 53 minutos para seguir armando el recuento de la semana aquí en La Comadre 105.5 Puros Éxitos y en la app de iHeartRadio.

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1: Compa Peso, hay algo que le quiero decir a esa morra que está ahí.

clave nueva de Max Peraza, ¿cuál adiós? Y si eso te pregunto, ¿cuál adiós? Porque todavía nos queda una hora más, comadre, compadre, de chismecito, de recuento de la semana, de que tú te puedas reportar conmigo a través del micrófono de la comadre en la aplicación de iHeartRadio. Tengo saludos para Arturo, muchas gracias por tu mensaje. De verdad que siempre que los leo, que te escucho, que sé que tú me estás escuchando, no sabes, ay, qué bonito siento, mi corazón siento que me hace biribiri bam bam cual Selena Quintanilla. Y lo que yo necesito decirte, comadre, compadre, es que mi parte favorita del día es poder acompañarte desde tempranito, los sábados, ya sabes que a las 8 de la mañana, de lunes a viernes a las 10 de la mañana, y poder compartir contigo momentos de tu día a día, como por ejemplo, el cumpleaños de Juanma. Ahí va tu rola.

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0: fuertes declaraciones. Ya a la 1:18 p.m. en La Comadre 105.5, puros éxitos. Y en la app de iHeartRadio. Soy Diana Sáenz, la cazadora. 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

0: huella, y pero sí queremos que quede huella, comadre, compadre, a través de la comadre 105.5 puros éxitos y en la de iHeartRadio. Fíjate que uno de nuestros artistas más comadreos esta semana justo fue Bronco, porque hemos escuchado esta canción en versión colaboración con Bronco y León Larregui, quien es vocalista de la agrupación Zoe. A lo mejor esto no lo sabías, pero si eres fanático de el pop, bueno, pues yo creo que sí vas a identificar esta colaboración donde León Larregui, la neta es que canta súper bien con Lupe Esparza. Y la pregunta aquí es, comadre, compadre, ¿qué colaboraciones se vienen para este año? Porque hay un rumor, hay un listado que salió de algunos artistas del género pop que van a hacer fusiones musicales con artistas del regional mexicano, ¿ok? Entre estos artistas, no estoy confirmando, únicamente es chismecito, aparece nada más y nada menos que Siddhartha, el esposo de Yuya. Sí, claro. Ese hombre que suelta algunos rolones como Brújula y otras canciones más. Pues imagínate una colaboración entre Siddhartha, que es uno de los artistas más escuchados del pop, y ahora con Bronco. No, hombre, la verdad es que sería una noticia increíble. Y yo te había dicho en la semana, me asusta, pero me gusta. ¿Con quién más te gustaría que colaborara Bronco de los artistas que en este momento, no digo que estén en tendencia, sino más bien que su talento está siendo reconocido? Soy Diana Sáenz de La Cazadora y te acompaño a través de La Comadre 105.5 puros éxitos y en la app de iHeartRadio.
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Emilia. Perdonarte para qué, comadre, compadre, yo me despido. Un placer acompañarte desde las 8 de la mañana hasta este momento. Recuerda que a las 2 de la tarde llega Coco Vice y se queda hasta las 8 contigo. Y el día lunes tú y yo nos volvemos a encontrar en punto de las 10 de la mañana a través de La Comadre 105.5 puros éxitos. Y en la aplicación de iHeartRadio, probabilidad de lluvia todo el día. Hoy aumenta a las 5 de la tarde con probabilidad de tormenta. Recuerda mantener siempre a tus mascotas en un refugio seguro y siempre respetar a los seres sintientes. Soy Diana Sáenz, la cazadora. Adiós.

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0: Los Sebastianes, se llama Volumen. Me está costando uno y la mitad del otro, hijo. La comadre, 105.5, puros éxitos. Buenas tardes, comadre, compadre. Ya llegó tu compita Coco Baez en la comadre, 105.5, puros éxitos. Y en iHeart Radio, corazón de melón. Ando muy contento y feliz porque es fin de semana y yo te voy a acompañar toda esta tarde de sábado. Oye, que por cierto, si vas a salir, vete preparado que se nos viene la lluvia en un ratito más, Tenemos el clima nublado, pero aún así 20 grados centígrados. 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Por eso hoy díganme Coco Ping en la comadre, 105.5, puros éxitos. Gracias por escucharme de manera digital en iHeart Radio 2.20.
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0: 20 minutos nos separan de las 3 de la tarde en La Comadre 105.5, puros éxitos. Gracias por escucharnos de manera digital en iHeartRadio. Si vas manejando con precaución, abróchate bien el cinturón. Oye, te traigo chisme de la arrolladora Banda Limón. Y es que, ¿qué crees? Estuvieron tan cerca y tan lejos, comadre. Se presentaron en el vecino estado de Tlaxcala el día de ayer. Oye, pero fueron noticia. Y es que un aguacero, pero aguacero que les tocó. ¿Sabes qué? Pero como arte de magia, en cuanto iban a subir a tocar, sopas, todo se quitó, comadre. La neta, qué bonito. Y es que no es por nada, pero en Tlaxcala, en Puebla, queremos mucho a los muchachos de la arrolladora, que además hacen unos conciertos, pero señores conciertos. La neta, qué buena onda. Siguen siendo una de las bandas grandes. Por eso es que los tenemos aquí y los queremos tanto. Y estuvieron muy cerquita de nosotros. En La Comadre, 105.5, puros éxitos. Y en la aplicación iHeartRadio. Mientras, sígueme en Instagram, @cocobaez 20 y las 3.
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Dos minutos nos separan de las 3 de la tarde en La Comadre 105.5, puros éxitos. Aquí está el Coquito contigo, mi amor, en este fin de semana. Escúchame también a través de la aplicación de iHeartRadio. Si aún no la tienes, descárgala. Es completamente gratis, corazón de melón. Le mando un abrazo muy especial a mi querido Oscar Sánchez. ¿Qué onda, mi bro? Dice Coquito, aquí escuchándote como siempre, ya sabes. Andamos en el taxón, bro. Que te vaya muy bien, hombre. Mucho pasaje. Papi, vete preparando porque se va a venir la lluvia y vas a ver. Ahora sí, van a llover pasajes, hijo. Yo sé lo que te digo, La Comadre, 105.5, puros éxitos. Y en la aplicación iHeartRadio, sígueme en Instagram, @CocoBaez, segundos y las 3.

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0: Pedro Fernández de Otro Planeta en La Comadre 105.5, puros éxitos. Descarga la aplicación de iHeartRadio y escúchame donde quieras, corazón de melones. Oye, el chisme de la mañana sí que se hizo viral, y es que, aunque no lo creas, Alex Sintek hizo dueto con Danny Flow, el rey del morbo. Oye, esto está interesante, y es que, pues recordemos que había criticado fuertemente a mi querido Alex Sintek, pues el reggaetón y todos sus derivados, ¿no? Y ahora resulta pues que hicieron un dueto. Te digo algo, la neta a mí me gustó. Ya que saquen una rola juntos, porque está bueno, hijo de la fregada. Además, te digo algo, dirían por ahí, la música es para compartir, no para competir, y los dos andan en su momento, uno por dimes y diretes y el otro pegándole con todo a los reggaetones mexas. Así que échenle candela, papitos, para que su rola llegue aquí en La Comadre 105.5, puros éxitos, y en iHeart Radio. Así que, comadre, si estás peleada con tu vecina chismosa, tranquila, a lo mejor mañana puede ser tu gran amiga.
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0: La adictiva se llama El Viejo en la Comadre 105.5, puros éxitos. Descarga la aplicación de iHeartRadio y escúchame donde quieras, corazón de melón. Aquí en a tu compita Coco Baez. Y no se tuve, pero por lo menos yo ando bien contento y ando feliz porque es sábado, fin de semana. Hombre, ¿qué vamos a hacer? ¿A dónde vamos a ir a lo que hay, comadre? ¿Y andas en la calle? Oye, prepárate porque te vamos a tener lluvia más tarde, Pero ¿sabes qué? 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

Ya son las 4:13 en la comadre 105.5 puros éxitos y en la aplicación iHeartRadio. Vámonos con los teles, se llama Yo Soy Tu Maestro, mija.

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1: Aquí era tu compita Coco Páez en la comadre. 105.5, puros éxitos. Y en la aplicación iHeart Radio Corazón, un tip te doy porque tu compa Coco soy. Oye, mi vida, checando el reporte del clima, tendremos lluvia intensa más tarde, así que si vas a salir de casa, por favor, con mucho cuidado, papi. Antes de salir, revisa bien el carro, que las llantas estén en buenas condiciones, las luces al 100, los limpiaparabrisas, ni se diga, que yo te quiero bien. Y sí, sal bien abrigado, ¿eh? Ese tip te doy porque tu compa Coco soy. En la comadre, 105.5, puros éxitos. Y en iHeart Radio, sígueme en Instagram, @CocoBaez421.
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0: Maestro Joan Sebastián con el tema Sentimental en la Comadre 105.5, puros éxitos. Descarga la aplicación iHeart Radio, que escúchame en todos lados, corazón de melón. Oye, mi vida, tengo algo especial para ti. Hablemos del color más fuerte, el que nos mueve, el que nos informa, el que crea comunidad. Sí, mi amor, el rosa. 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
1: Así es, comadre, aquí en tu compita Coco Baez, en La Comadre 105.5, puros éxitos. También escúchame de manera digital en la aplicación de iHeartRadio. Oye, yo te traigo chisme de la arrolladora banda Limón, y es que, ¿qué crees? Estuvieron cerquita de nosotros, sí. Estuvieron anoche en Tlaxcala con un lleno impresionante en una feria. Pero ¿sabes qué llamó la atención? Oye, no se movió ningún alma, a pesar de que la lluvia no paró en toda la noche. Esto habla del cariño y el amor que le tienen a una de las bandas más imponentes de México, sí, la arrolladora banda Limón. Y qué bueno, porque además nosotros también las queremos mucho y la tenemos aquí en La Comadre 105.5, puros éxitos y en iHeart Radio. Un hombre, yo me acuerdo que era bien fanático así de mi ex. Ay, la esperaba yo las horas hasta que salía. Un hombre, eso se llama amor del bueno. 517.
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